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2: En Millennium, el tiempo son las 7 en punto.

0: en el mundo estamos y la vida dura, siempre en peligro estamos de la gente mala, envidiosa y vengativa, que valiéndose del malero brujo y hechicero, destruyen tu vida y la de tu familia.
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0: clarinete, buena clarinete, tu corazoncito sabe amar, ñañolón, primo, viejo, buenas noches, ñaña, doña, buenas noches, paisano Antuco, llegando una noche más a tu ladito, ingresando a tu casita, estando ahí contigo, rumbo hasta las 8 de la noche. Cuente su programita, mensajes de esperanza. Cerramos una semanita más de programa dentro de la gran programación de Radio Master, dentro de la programación inmensa de Radio Millennium. Antuco, el paisa, pues tranquilo, tranquilidad, con paciencia, mucha inteligencia, la mente del hombre al servicio del consultante, al servicio del quien averigua todos los días mediante una consulta su mala vida, su tristeza, su fracaso, su soledad, su separación, su falta de amor. ¿O mucho amor dio? Claro, mucho amor, muy amoroso, muy confiado, muy dulce, muy noble. Entonces, por eso es que te han pagado con mal. Buenas noches allí en Nuevo San Martín. Arriba, ¿no? En la cumbre, muy buenas noches, le saluda paisano Antuco. En Xunté, Metal, Puente Culebra, buenas noches, llegamos lejos, altura de Sion, Nuevo Jaén. Hola, buenas noches, le saluda Antuco. Señoras y señores, amigos, señoritas, porque esta hora sí están despiertas las señoritas, madrugada, no. Señorita, buenas noches, le saluda su tío Antuco desde Tocache, en este sábado, después de un día de mucho trabajo, de muchas consultas que se dio durante todo el día. Ya estamos preparados, ya estamos descansados, ya estamos listos para dominguear mañana, para conversar con el pobre, con el rico, con el blanco, con el negrito, con el cholito, como Antuco, claro, porque todos tenemos problemas. Problema tiene el grande, problema tiene el chico, problema tiene hasta el que tú le ves caminando bien internado. Zapato brilloso de charol, bien acorbatado. Tiene problema. Problema tenemos todos. Lo tiene el rey, lo tiene el... ¡Ay, ay, ay! Lo tiene la mujer más guapa.
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0: Todos los días ahí nosotros aclarando, ¿no? Indicándole, sacándole del camino equivocado, de esa vida extraviada, en este mundo lleno de desesperación, que muchos lo están pasando día a día, pero se tranquilizan porque encuentran sosiego, tranquilidad, mediante un trabajo, el efecto de todo lo que nosotros hacemos, porque sabemos hacer un trabajo de unión de pareja todos los días, todo el año, toda la vida, como se dice.
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0: ¡Oh, hoy! ¡Qué bruto! Todos los días atendemos, de lunes a domingo, rapidito va, semana. Estamos segundo mes del año, pero así sigues, así pasa el tiempo, así pasas de año a año, de año a otro año, así, con el mismo son, con el mismo problema, con problemas de nunca arreglar, problemas de nunca encontrar solución, porque no lo intenta solucionar ese problema que a la larga te va a hacer sufrir más, porque te va a dejar, como se dice, en la nada, te va a dejar en la bancarrota, en el fracaso. Mañana atendemos todo el día vamos a atender mañana, claro. Mañana arreglamos todos esos problemas se arreglan. Venga usted, consulte mañana domingo. 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Saludos en Santa Rosa de Yanahanca, ahí en Florida de Yanahanca, en las alturas de Yanahanca, ahí donde está mi paisa espantando al oso gigante. Chapa la bala, Antuco me dice.
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0: La de izquierda, madre mía, arriba, madre mía, arriba, lado izquierdo, no, de aquí, no, margen izquierdo, arriba. Lado derecho, la morada, Megote, Frejol, no, arriba, sintonía total, buenas noches, gracias por consultar, gracias por venir, por confiar, gracias por darme, no, preocupación, tarea, como se dice, de hacer tu trabajo, de ayudarte, por confiar en mí, y nosotros le cumplimos, porque lo hacemos un trabajo como tiene que ser. Mañana domingo hablamos, mañana domingo conversamos, mañana domingo hablo contigo, mañana domingo te indico bien claritillo, qué es la intención, qué es su intención, perdón, de tu marido, qué es su intención de tu mujercita, por qué ha cambiado y por qué no está a tu lado, ¿por qué de lejos te trata mal y por qué de cerca se hace la buena? Porque cuando está lejos está cariñoso y por qué a tu lado reniega, ñaña, ese hombre. ¿Seguro, Antuco? Seguro, porque mañana hablamos de estos asuntillos, de malos entendidos en las relaciones sentimentales, en las relaciones de pareja. Tenemos experiencia para hacer un buen trabajo. Y eso le garantiza a usted un buen trabajo para toda la vida. 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

0: Diablo.
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ahí te dejan. Ahí te dejan, viejo. Claro, ya, que tu primera noche pasas ahí. Al día siguiente ya, se va a verte tu trampa, cholo. Claro, porque la trampa no está. No, el día que te meten al hueco, no, está llorando lejos. Al día siguiente, cuando estás silencito, ya se va.

0: empacar el hombrecito ahí. Está seco ese cemento, ya, claro. Ahí a que tragando su saliva. Pero ahorita que estás libre como el viento, necesitas tu indio ardiente. Y mañana te voy a entregar, antes de tu indio ardiente, un secretillo. Mañana domingo voy a entregar secretillos. A los ñaños les voy a entregar un secretillo que mañana mismo, claro, mojas tu soga, primo.
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0: Tu atadijo, dice, ¿no? Tu atadijo, tu tamishi bueno.
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0: Claro, pues mañana, mañana voy a entregar. Todos ten, ta, pan. Blan, tin, blin, tus, tum, pim, tum. Y el resto se encargan ustedes ya. Tu ruca. Mañana, mañana voy a entregar este secretillo. Ahí, claro, pero no vas a estar andando con tu muerto por un y otro lado. Vas a enterrar a tu muerto. Mañana te entrego un secreto para el amor. Girón Pedro Gómez, la casa del secreto, la casa del encanto, la casa de dominar, de amansar, de amainar, de rabiosa reilona, de secota a coqueta, claro, de seria a pelamuela, cambia todo, de celoso, ¿no?, a noble, a dulce, ñaña, ese celoso que está a tu lado, renegando, como se dice, rabiando está a tu lado, ese yo le enderezo, ese yo le arreglo, ya no va a ser celoso. De mi chico a mano abierta. Como dice mi tía, yo quiero que me dé todo su fruto.
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0: ¿Cómo, Antuco? Todo de su cuchqui que le dé. Pero mañana te entrego tu indio ardiente, pues claro. Un marido que hace patalear. Como sábado lo hizo, pataleando.

0: todos los días llegan. Todos los días llegan, vienen. Antuquito, estoy viviendo porque yo quiero ese remedito que yo escucho todo tu programa, madrugadita y en la noche. Quiero ese remedito, Antuco, le digo. Ahí te voy a probar un poquito. Le digo. ¡Paz! ¡Cuas! Le voy a probar, pues. Antuco me dice al rato y asiento que ¡pum! ¡Santuco! Claro, Peñaño, le digo. Ya le están moviendo a su rioma, le digo. Mañana, claro, mañana tomas tu indio ardiente, esto está brilloso, ya. Claro. Está para el lomo de Sachabaca brillante, botando chispa como bujía nueva.
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0: Indio ardiente, pues indio ardiente es un remedito, ¿no? Preparado en el monte, pues, para el hombre de la ciudad, para el hombre, pues, que no conoce y que nunca ha probado. Por eso cuando lo prueban, ese cuerpo nunca recibió ese remedito, al momento, pues, funciona. Porque es primera vez, ¿no?, que ese cuerpo no recibe, como se dice, ¿no?, el efecto de un remedito para la potencia. Nada de impotencia, nada de apiachura, nada de flemura. ¿Cómo flemura? Nada. Tiene que estar bien, como dice el soldado paisano, recto como un tabla, claro, ¿ah?
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intimidad. Subes y bajas como el gallo. ¿Qué está pasando, ñaño? ¡Atasay! Primo, ¿está todo haragán? ¿No quiere cazar tu gato? ¿Está siempre dormidito? Ni haciéndole oler ya quiere.

0: De ninguna manera, no. Ya tomara ahorita, su siento ardiente, claro. Un poquito nomás, ¿eh? Un poquito, no va a tomar mucho, paisa. Te va a poner un cabeceador ahí. ¡Pum! ¡Tum! ¡Pum! ¡Oh! ¡Tum!
1: Respuesta,
0: entonces, pues, sí, claro, ¿ve? Cuando lo siente ahí, montonapa, es chuchupi.

Claro, Peña Yolón. Mañana domingo, mañana domingo, mañana domingo, todo el día nosotros curamos para el amor. No hay más que curarse para el amor. Para todo hay que curarnos. Claro, la gente que triunfa es curado. La gente que triunfa sale adelante, se levanta de la nada. No porque es narco, como dice el envidioso. ¿Narco es? No. Tiene algo. Es curado en su pueblo, en la sierra, en la costa, acá en la selva. O se cura solo, cree en su remedio, en sus plantas, en sus hojas, en sus hierbas. Se cura. Pero tú no te curas nada. ¿Eh? Ni el sí, siquiera quiere contigo, nada. ¿Por qué? Estás pues con una energía mala, con una suerte cruzada, con un cuerpo pesado, con un trabajo que no genera ingreso, todo cerrado, caído, todo gastandanga, gastandanga, nada de entrandanga. Por más que quieres, por más que le miricheas, le escondes, le guardas, te agarras, te privas hasta de comer, ¿no? Pero no quiere, por gusto es. Pues se le digo, los que superan rápido son curados, se hicieron curar, tienen algo, ¿no? Como dicen, como un resguardo, como un protector, ¿no? Como un escudo, como un arma espiritual, algo así. Pues que yo les entrego sus tallas y estás curado, tenga esta talla. Así va a ser, así le tienes. El día que quieres salir, lo llevas, te vas a tu pueblo, no dejas en ese lugar. Este es para ti, pero no payasita para ti. Este es para ti, claro, ¿ah? ¿Eh?

mañana te voy a curar todo el día. Todo el día vamos a curar. Mañana vamos a olorosear, realmente, con los remedios, ¿no? Los remedios están preparados en perfumes. Bien, chévere, pues. Oloroso, con una energía, un cuerpo. Se siente, pues. Siente la persona. Se siente bien, anímicamente se siente bien. Después de su curada, se clava en su mente que está curado. Ahora sí estoy curado. Se va a la sierra y le va bien. Se va a trabajar lejos y le va bien. Se va en busca de algo y va a conseguir. Se va en plan de que sea aceptado y le van a aceptar. Pide el sí, le van a dar. Y hijos pacuchos, rubios, van a salir. Lindos muchachos, inteligente, como el quien ha curado. Claro, inteligentísimo. 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Venga usted, consulte y recibe lo que vamos a compartir mañana domingo todo el día.

Claro, pues ñañolón, mañana, mañana, claro, mañana voy a estar con mi bombo, mi redolante, mi tambora y todo. Mañana viene Paxia también, mañana domingo Paxia. Ahí lo va a hacer bailar con bombo a Paxia, ¿eh? Él baila con banda, pero ¿no? Ahora con bombo. Paxia, Paxia, Paxia, Paxia, Paxia, Paxia.

Oye, dice Miquena, en la tarde, decía Miquena un rato ahí, así, ¿no? De tubito nomás, de tubito de ese tubito de instalar agua, pa' agua, pero ya ahí está Miquenita ya. Ah, mañana yo mismo es.

Maya va a estar bien emplumado. Claro, pues cría guacamas y te echan un plumo, bien emplumado. Mañana voy a colgar una lata en mi nariz, con lata colada. Claro. Mañana me voy a poner mis muelas grandes, así como prótesis, pero las muelas, esas muelas de Yakumama. Claro, ¿cómo? Saludos ahí en Batán, saludos ahí en Batán para mi tía ahí en Tiesto, también para esa linda gente de Huarango, mis seguidores en Puerto Pizana, claro, buena, buena, ñaños, ñañolones, ñañolonas, ñañuchas, Espino, no, claro, pues, Palma del Espino, ahí que nos van sintonizando, para mi tío en Nueva Edén, claro, y arriba nos vamos a Madre Mía, claro, ahí en Nueva Jerusalén, muy buenas noches, en Nueva Jerusalén, Antuco, mañana va a estar con su bombo, claro, mañana va a estar con mi chinelón de tabla, de talita de marupa, claro, es estopa de altura, marupa. Va a sonar en el piso, planta.

qué lindo es el músico, dicen ahí en el monte, adentro, esas comunidades, esas colonias, comunidades nativas, claro. Qué lindo es el músico, mira cómo cierra sus ojos. ¿Será soltero el músico? No, el músico, ay, ¿cómo se llama el redoblantista? A ver, estoy con la Ken, el Kenista me gusta.

A ver. Hola, Antuco. Quiero saber por qué nos separamos con mi marido. Si vivíamos bien, su familia me quiere, su mamá siempre me visita, pero él no quiere nada conmigo. Por eso quiero saber qué pasó en nuestra vida. Auritut, Auritut, Auritut.

dice, ¿qué me dice? Antuco, estaré atenta esta noche. Quiero una respuesta buena. Se despide. Se despide. No, no, no decir tu nombre. Ya tus iniciales de tu nombre, no, una letrita. N, N. Se despide N.

Por rabia, se dice por rabia. Te hicieron de lo que vivías lindo, de lo que se querían, de lo que se mordían, de lo que se comían de amor. Esos besazos bien abiertos de boca. Todo babiado, dan volada de sus caras. Prácticamente se comían a besos. Se vivía el amor, como se dice en esos tiempos. Ustedes vivían, ¿no? Como dice, claro. Pero de ahí tú has tenido problema con tu hermana. Porque ella te ha agarrado bronca porque tu mamá vendió un lote y te dio todo el dinero a ti para que trabajes. Y en esos días nomás te has unido con ese hombre y eso no le gustó. Han dicho, ¿para qué le diste? ¿Para qué le has dado? A mí me hubiera dado para que le esté manteniendo a ese vago que para acá. ¡Pum! ¡Tin, tin! ¡Pah! Un tiro con escopeta ya. Por... Ahí decía un paisa, ¿sí me entiende, prima? Claro, bueno, ahí decía, ¿sí me entiende, primo? No, claro, sí, Antuco, ahora sí, Antuco, me has dicho en mi cara pelada, claro, piñaña, ese es el purguero, ese es el que anda, el que va con los tíos, se mete y se va con los tíos.

espiritista, espiritista, y te hicieron para que él te odie, por eso que él te odia. Tú le buscas, tú le sigues, tú le hablas, se amarga, te desprecia, te rechaza, se alaba en tu delante, se alaba, te habla de mujeres, se pone babosón, como se dice, pero él no es así. Él no puede entender por qué también es que te agarra huida cuando se pone en sí, está solo. ¿Por qué le oh, no puedo verle? ¿Por qué no permiten mis ojos tenerle? ¿Por qué no permiten mis labios besarle? ¿Por qué no permiten mis brazos, mis manos abrazarle? Como lo abrazaba antes a mi mujercita. Alao, mi mujercita. Vienes a verme. Claro. Yo hago un buen trabajo, vas a regresar con tu marido, ¿ya? Vienes, cualquier día, vienes, me estás mirando, ahí mi foto que está colgada allá afuera con la gigantografía grande, ahí está mi foto ahí. Todos que llegan primito miran ahí, ¿ah? Él es Antuco, sí, él es Antuco, allá adentro está ahorita. Ahí me llaman, vean, Antuquito, Antuquito, le digo yo, ya, Antuco, y a ver, él es igualito, y ya claro, pero me ven, hay una pintaza pues ahí en la foto. Me visitas cualquier día, ya no te digo mañana, pasa cualquier día, el día que quieres volver con tu marido, me visitas, lita, pero yo estoy seguro que ahí mismillo le pongo en tu falda a tu marido y a bailar, se ha dicho, claro, de alegría, claro, de alegría, y todos felices, todos contentos. Te voy a esperar cualquier día.

eso yo el día lunes, 5 de la mañana, se acabó Antuquito, se acabó, ya no hay más, ya está volteado el batán, virado el batán ya, botado por ahí, la tinaja, se acabó, regreso a las 5 de la mañana, lunes 5 de la mañana, gracias por acompañarme una semana más, les invito a sintonizar 5 de la mañana, una nueva semana, nos vamos, le damos toda la vida aquí en Tocache, Antuco de Lamas, Antuco Lamista, como se dice, ¿no? Antuco San Martinense, Antuco, ¿no? El Ahuihuero, Antuco Ahuihuero, Ahuihuanero, ¿no? Ahuihuero, digo, de Ahuihua es que come su Ahuihua, ¿ya? Entonces, regreso a las 5 de la mañana, día lunes. 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Me voy con el último temita musical. Hasta el día lunes. Buenas noches.

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2: Siete y 57.

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0: ahí llegaron. ¿Ah? Sí, te estoy llamando. ¿Cómo van? Digo, llegaron. Amor, ¿cómo vas? Ajá. ¿Ya llegaron? ¿Dónde están? Ya están en Lima ya, pero no.
1: Todavía.
0: ¿No llegan a Lima todavía?
1: No, están subiendo policías acá en Campos.
0: Ya, pero ya...
1: Por el campo
0: de... Ah, pero ya estás en Lima ya, pues. ¿Y cuánto tiempo estás de ahí de Marco Polo? ¿Dónde van a bajar? Sí, te estoy escuchando.
1: Hemos bajado del lugar para tomar desayuno, plan de las 9.
0: ¿Ya?
1: Mi hijo tenía hambre.
0: ¿Y comió, amor?
1: Comió su tapito con queso.
0: ¿Ya?
1: Y una manzanilla.
0: ¿Y? Claro, pues si no comía, no comía nada, nada no comía, pues.
1: ¿Para qué me dicho mi esposa?
0: ¿Y?
1: Hola, ya me llevaré.
0: ¿Qué va a ser? Pero no te estés dejando insultar, Luz, en serio, ¿eh? Pero igual te va a querer hacer la bronca, pe. ¿Has comprado agüita?
1: Sí, compré agüita. Compré café porque no había café.
0: Uh-huh. Yo recién he terminado de limpiar la refrigeradora todita, le dejé limpiecita, he puesto hielo, he puesto agua, todo. Estoy en la computadora, ahorita voy a grabar un spot nada más ya para mañana. Ahí está en la casa. Ah, te cuento que hoy día le estaba contando de lo que tú me has contado, de cómo ha sido tú. No le has contado tú nada a mi mamá, ¿no? De lo que te pasó a ti cuando era niña, ¿no?
1: ¿De cuál?
0: Cuando has sido niña, digo, que te dejaron tu mamá, te echó estas cosas.
1: No, yo solo a ti te conté.
0: Sí, pues, yo le digo eso, pero mami, le digo la luz, le están echando la culpa, le digo que ha sido todo, le digo. Y cómo ves, cómo ha coincidido, le digo, cuando en el viaje.
1: Ahí está tu papá también, porque la idea es que tú vas a contar algo.
0: No, solamente le
1: con la persona más cercana, ¿no?
0: Sí, solamente, solamente le conté de eso, nada más de la culpa que te están echando, ¿no? Dice que te quieren denunciar. Tan huevones esa gente, le digo, para que estén así. Y mi mamá dice, pero esa gente los conozco, ese, toda la vida son problemáticos esa familia, me dice. Y así me dice, ¿no? Porque a nosotros siempre nos vendía ladrillo, nos vendía todo, me dice, para construir la casa, me dice. ¿Qué va a hacerle? Sí, me dice, pobre la luz, me dice, sí, ¿cómo le van a hacer esas cosas? Me dice.
1: Sí, yo también en la boca lo monté, o sea, me hallé, por ejemplo, pero sí, apartado, ese gay,
0: Ajá.
1: apartado por nuestro adelante mirándome.
0: Ajá.
1: Ya,
0: Y
1: ya saben, ya ellos, ya, ¿cómo van a hacer eso? Pues por eso digo, ya, me miro con un ojo, yo me miro, yo lo miré y volteé.
0: no, pero toda la vida su mirada es de la CIA.
1: No, yo lo conozco, yo lo conozco. Yo tengo esa expresión de chiquita de él.
0: ¿Así?
1: Él me aborrecía, me echaba agua caliente para que vaya de mi casa, no importaba.
0: ¿Qué va a ser?
1: Sí,
0: Con más
1: es un mayor tú.
0: razón para joderles ese entonces, cabrón.
1: Se creían porque tenían su casa, sus casas, se creían. Y mira, hoy en día ya ni sé si me hasta mejor caso. No, no lo reconocí para nada, pero mucho, mucho más todavía porque se cierran. Con la misma tierra se van a hundir ellos algún día.
0: Eso fue.
1: No se les dé casa, una casa es bonita, una casa es casa de
0: Hasta la
1: vida, una
0: hueva
1: casa es de
0: es.
1: amor, una casa
0: Ya.
1: organizada, eche, imagínate,
0: Ya, ahora
1: una casa.
0: te digo, un poquito dejando del odio de esa familia. Ni bien bajas, llegas, vas a llevarle el saludo al toque al tú, no al toque nada más a Henry.
1: Sí, su papá es que habrá llegado. Hijo, ha llegado, no sé yo, porque yo le dije y me dijo, no, yo quiero ver a mi hijo, yo no, más de un mes que no lo veo a él,
0: Ajá.
1: tú me lo pasas. Necesito verlo, de repente puede ser también que sea tristeza, puede ser que de repente él está ahí metido su tristeza y no me ve a mí, así me empezó a decir. Entonces, ajá, voy a
0: Tristeza.
1: verlo, voy a presentarme.
0: Bueno,
1: Él es así, si alguien de nosotros está pasando algo, él es capaz de venir con cualquier, o sea, pero con condición, ¿entiendes? Entonces,
0: tristeza, no es la película de tristeza, alegría.

0: ella pues está más cerca, ¿no?
1: Sí, pues.
0: Con los más convive, ¿no? Es esa. Entonces yo me pongo a pensar, yo doy creatividad a mi palabra, que yo sí soy anciana. Tú como me ves, eso no cambia.
1: Ya.
0: Un carácter de miércoles, que no me dejo de nada, pero hago las cosas como que con sentimiento, ¿no? Viste como mi hijo, por ejemplo, me desespera. Yo me desespero, ese es un nervio que yo tengo, que no quiero que le pase nada a mi hijo porque su papá va a venir contra mí. Todo va a venir contra mí y eso no está bien porque yo lo conozco a él.
1: Ya.
0: Yo lo conozco a él. Yo tengo un papel firmado. Y el poco que le pasa a él, yo soy la única responsable. Bueno, que yo les cuido a mis hijos muchísimo. Son mi vida. Mira, mi Antonio está allá. Cristel también. Escucha, ella está mal. Y a veces me pongo a pensar con todo el camino me venía pensando, llorando, ¿sabes?
1: ¿Llama?
0: Decía, tenía dos hijas grandes. Solo dos hijas grandes. ¿Qué tengo preparado en el futuro con él? ¿Por qué me hace sufrir mucho? Digo yo, mi hijito, mucho sufro con él. Mucho, mucho. ¿Qué don tendrá mi hijo cuando sea grande? No sé.
1: Ah, eso también, pues.
0: ¿Por qué eres el último que ha venido de un momento? Pero Dios ha mandado a mi hijo hombre para que me defienda, para que sea fuerte, para que cuide a sus hermanos, quizás, ¿no? Pero ojo, no lo voy a tener fácil. Eso habrá dicho nuestro Señor. No lo voy a tener fácil, vas a tener que cuidar a tu hijo porque sea un gran hombre. Ya acá está, mi hijito. Acá estamos. Llegando, entrando para Bahía.
1: Ya, lo importante es que están en Lima, pues, María. Pues, ahí es para que los lleven al salud, para que le den su chequeo, a ver qué es lo que realmente tiene. Sería bueno.
0: El carro, sí, de hecho, te dijo tu papá. El carro iba a tener un accidente, Juan.
1: ¿Cómo ya?
0: Hemos bajado para tomar desayuno, pues, ¿no? Juan.
1: Te escucho.
0: Abajo, donde estamos yendo nosotros, hay unos viejitos en su vida, en progreso.
1: Ya.
0: Ya. El señor con su papá de edad.
1: Ya.
0: No camina muy bien. Para bajar a tomar desayuno, bajaba despacito, bajaba. Lo llevaron al baño que estaba abajo, despacito. Ya, pues todos estaban ahí en el restaurante, ya todos ahí comiendo.
1: Ajá.
0: Y el señor ya se sube para comer su desayuno. También, a la edad que tiene, lo está y todo. Y el carro ya quería, el carro ya quería avanzar ya. Yo también con Jaime también estoy ahí con una paciencia. Le digo, espera, le digo. Todos dijeron, espera, no se pase. El chofer ya comió, ahora quiere volar, dice, no. Entonces, ya, pues entonces, ya terminando rápido el viejito, nosotros también. Y ya nos vamos subiendo, pues, pero le damos la potestad al señor con su papá que suba así despacio. Y uno de esos, la chica de la empleada de la comida.
1: Del restaurante.
0: Del restaurante, avance, avance. Y el piloto avanza. Sin darse cuenta que el abuelito está subiendo un pie junto con su hijo y avanza y se cae el abuelito. Se metió casi su mitad de su cuerpo, se metió debajo.
1: Mierda.
0: Empezó a gritar todo y era ni siquiera la Antonella Viada. Sí, se halló con todo su abuelito, con su hijo. Dijo que estaba ayudando.
1: Hijo mayor.
0: Hijo mayor a su papá de tercera edad. Y la Antonella se había metido también. Yo estaba abajo, ella estaba avanzando, sí, que nos recoja todos nosotros. Y entonces agarra de gritar.
1: Chofer, ¿qué dijo hace ratito? Todo por querer, para que suba alguien.
0: No, todo por querer meter otro carro para que consuma.
1: Miércoles.
0: Otro carro venía de atrás, venía otro carro. Entonces, yo me volteé y le afronté, pues no, todos en realidad, pero yo me fui más en mí. ¿Qué pasa? Le digo, mira, se está hecho, le digo, ¿por qué le dan a la ciudad? Yo qué
1: hubieses agarrado a golpes, pero amor.
0: Es que yo no voy así.
1: Yo me la agarro a golpes. Imagínate que sea alguien así, familiar. Yo me voy.

0: Juan, ¿estás en la radio, hijo?
1: Sí, dime.
0: Estoy aquí en la puerta. No, ya llevo un ratito al mercado.
1: Estoy con ropa de dormir.
0: ¿Ah?
1: Estoy con ropa de dormir.
0: ¿Cuánto truza, pues? Un ratito.
1: Estoy haciendo limpieza, ahí está abajo.
0: ¿Ah?
1: Ahí salgo.
0: Ay, ay. ¿Vas ahí?
1: Sí.
0: Ya.

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Nuestro país es uno de los más grandes del mundo. Tiene una extraordinaria variedad de plantas y animales. ¿Quién no quisiera tener costa, sierra y selva en su país? El cóndor y a las aves guaneras, a las alpacas y su lana. ¿Quién no quisiera tener la variedad de papas que tenemos? Y en

nuestro país. Nuestro país es...

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0: todavía.
1: Ay, Coqui, me haces...
2: ¡Hola! ¡Me decepcionas, maestro!
3: Ah, tú, mira, mira, tú no puedes ser de Salteño porque Salteño está soltero.
4: ¡Ay! ¡Ay!
5: ¡Así dice Chacalada también!

0: por WhatsApp. Solo el PPT de la clase, claro, eso sí se los voy a pasar, pero la evaluación está en Word, entra y verifica y descárgalo, ahí está en tu plataforma. Está en tu plataforma, no es un PPT, está en Word. Está en Word, por favor, verifíquenlo bien. PDF no está, está en Word. Uno dice actividad, hay un Word que dice actividad, esos son de lo que vas a hacer las casuísticas, y el otro Word que dice evaluación. Eso tienen que ustedes descargarlo. ¿Ahora sí me comprendieron? ¿Me escuchan?
1: Sí, Miss.
2: Sí, Miss.
0: Ok, entonces ya, por favor, yo voy a pasarles el PPT, pero ustedes la evaluación sí no la puedo pasar, les acabo de decir. No se puede
1: No se
0: pasar
1: puede.
0: eso. No, eso no. Eso no.
3: Profesora, disculpa, las 8, a ver, ¿cuántas preguntas son? A ver, las 10 preguntas que está
0: En la
3: ahí
0: evaluación.
3: la información, ese es lo que dice de la monografía, es hablemos acerca de nuestro proyecto que estamos realizando o solamente acerca
0: Claro,
3: solo
0: es
3: de la
0: su
3: música.
0: monografía de ustedes, que han hecho
3: Ok,
0: ustedes, que han presentado el día sábado o
3: ok.
0: desde
3: Ok,
0: la semana pasada que venimos trabajando.
3: ok. Ok.
0: Esta es la misma. De base a eso tienen que contestar. ¿Alguien más quiere preguntar?
4: ¿Qué
3: Sí,
4: chucha
3: buenas
4: voy a
3: noches,
4: hacer si
3: disculpe,
4: ese
3: yo recién
4: Sanchasma?
3: acabo
4: No
3: de
4: me
3: entrar,
4: pagas ni
3: yo
4: lo
3: no
4: que
3: he
4: le he
3: trabajado,
4: prestado,
3: no sé
4: más
3: si
4: de 2.000
3: puede darme una
4: soles.
3: pequeña pauta de lo que he ido
4: ¿Qué
3: avanzando.
4: chucha voy a hacer ese Conchasma? No me
0: La
4: pagas ni lo que le he
0: evaluación está en la
4: prestado, más de 2.000
0: plataforma.
4: soles.
0: En la plataforma está la evaluación. Ahí hay un cuadrito donde dice rúbricas, donde tú te tienes que evaluar de acuerdo a tu monografía que tú has trabajado. Abajo hay 10 preguntas también que tienes que contestar en función a tu monografía que hicimos la semana pasada y lo que hicimos ayer, las fichas. Entra, revísalo para saber qué es lo que tienes que hacer.
3: Ya, okay, gracias.
0: Okay.

0: Ya lo publiqué en el WhatsApp grupal el PPT de la sesión 7-8. ¿Pueden verificarlo, por favor? ¿Me escucharon?
1: Leo.
2: Sí, mi, sí.
1: Okay.

0: Hola.
1: Pikachu.
0: Profesora, disculpa. Donde dice nivel de logro, dice puntaje 27 menos 30, excelente. ¿Eso también se lo rellena al costado?
1: Claro, dependiendo qué puntaje has alcanzado, cuando sumas todos tus puntajes que has puesto de cada rúbrica, lo sumas y ver cuál, dónde estás, estás ubicado dónde.
0: Ah, todos de, uh-huh, de arriba, ¿no? De la primera.
1: Claro, todas las rúbricas, la suma total de todas las rúbricas.
0: Ok, gracias.
1: Ok.

0: Miss, disculpa, una consulta, Miss.
1: Escucho, dime.
0: Miss, donde dice puntaje máximo, el puntaje
1: Sí.
0: máximo es el puntaje 4 nada más, ¿verdad?
1: Ahora el máximo es 4. Tú ya al
0: Ah.
1: costado pones el puntaje total. Ese es el máximo. Ya tú ves cómo te evalúas.
0: Ah, ya ese es el máximo. Ya, Miss. Ya, Miss, gracias.
1: Okay.